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0: que, por cierto, fai una versión estupenda como sintonía para el programa de la televisión, ese programa que tenemos en la televisión de Galicia, dedicado a amor y dedicado a las parejas, es un cover de esta canción que interpreta Paco Lodeiro. Sí, o amor está en Galicia, sí. O amor está en Galicia. Escuchamos también, la canción también está ahí, no playlist de Radio Galega Música. O sea, que, oye, ¿qué tenemos deberes?
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0: Menudo hit.
1: 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Ojito verán, ¿eh? No me digas que no. No, pues tengo así unos cantos, ¿eh? O sea, tengo bastantes canciones. 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O sea, una pasada. Estuve esperando un featuring entre Carlangas y Lolo, sería espectacular. Estuve pendiente también de hacer una colaboración con él, pero bueno, o sea, todo se dará.
0: Entón, todo eso que creíamos saber o coñecer sobre o meprazole mentira, Iago.
1: 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Sí. Hay que desalocar sobre la mesa, sentindo moito, y así. O sea, nin cando che dixeron que os reis magos eran os pais, que están afectados, ¿verdad? Verdad de dura, pero es que realidad, amigos y amigas. O sea, meprazol non é un protector, porque non protese de nada. Simplemente un medicamento que se utiliza para disminuir a producción de ácido estomacal, punto. ¿Y cómo funciona? Pues mira, es un inhibidor, ¿vale? Esto sea un poco más denso, pero vamos a intentar meternos ahí porque creo que es muy interesante. Es un inhibidor de las llamadas bombas de protones, ¿vale? Que son unas estructuras celulares, ¿vale? Que resultan fundamentales para que se forme ese ácido estomacal. Por lo tanto, más que un protector, cuando estaba haciendo sección, dime conte de ostra, más que un protector es como una especie de artificieiro estomacal, ¿no? Oh. Desactivando bombas, ¿no? Un poco así, para hacerlo más divulgativo, ¿no?
0: Pero ¿en dónde ven esa creencia popular de que funciona como protector?
1: 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Porque toda a vida chamándolle protector, pues é unha pregunta, verdad, que clave, para mí é a máis importante de hoxe. 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

0: Peleteiro, moitas grazas.
1: Grazas a vos, como sempre.
0: Chao. Son as 6:33 minutos. 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
2: Hola, Antón, ¿qué tal? Muy boa tarde.
0: ¿Por onde comezamos? ¿Mundial?
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0: pero sobre todo conectou co público de todas as idades ao retratar o realismo e a dureza da vida nas aldeas galegas nos anos 40. 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
3: 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O Celta confirma a renovación de Marcos Alonso. O central continuará vestindo de celeste dúas temporadas máis. 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
6: Muy contento, ¿no? Al final son 2 años de mucho trabajo, de progreso y bueno, a seguir avanzando, a seguir creciendo todos juntos y con trabajo, con más trabajo, seguro que lograremos los objetivos. Bueno, sobre todo el cariño, ¿no? Desde la afición, a los compañeros, cuerpo técnico, secretaría técnica, la verdad que la presidenta, por supuesto. Al final, tanto yo y mi familia como todo el club, pues me han trasladado este apoyo y bueno, eso para mí es importante, además de la experiencia de estos 2 años tan bonitos y el cariño de la ciudad de Vigo y con ganas de más y, como te decía, de seguir creciendo. Sí, la verdad que es una responsabilidad, ¿no? Tanto a la hora de aportar al equipo como de ayudar a crecer a toda la gente joven. Es otro factor importante para querer seguir en este proyecto y bueno, el míster, por supuesto, es un pilar fundamental en el club. Creo que tiene gran parte de la culpa del éxito de estos últimos 2 años y bueno, tanto como equipo como él como entrenador, me imagino que tendrá ganas de seguir creciendo y pues le ayudaré en todo lo que pueda, como he hecho hasta ahora. Bueno, creo que el objetivo aquí, el primer objetivo y principal es siempre la permanencia, ¿no? Creo que

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0: 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máis de 2 millóns de euros. 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
2: Creo que como todos, conociéndonos pouco a pouco, los que non estaban, los que vuelven otra vez, como Kevin, Guerre, gente así, Xavi, que también lo estamos conociendo poco a poco, a los fichajes, y también intensos como todos los inicios de pretemporada después de las vacaciones. Yo creo que teníamos ganas después de tanto tiempo y pues yo creo, sobre todo a la gente, pues muy ilusionada con este regreso. Bueno, no muy distinto de momento porque tan solo llevamos 2 entrenos con las pruebas médicas y eso, pero bueno, ya cogiendo un poquito de ritmo y empezando ya a asimilar conceptos con balón. De momento lo poco que les he podido ver a Leo, casi nada, y a tanto a Bright como a Teon sí que he podido verlos un poquito más, hoy sobre todo que ya hemos tenido algo más de contacto todos juntos, pero los veo ilusionados, con ganas de aportar, que es una energía nueva que siempre viene bien y contento de que estén aquí. Desde el primer momento pues yo ya había dejado claro que cuál era mi intención, el club me trasladó lo mismo, entonces como todas las renovaciones pues hubo un par de meses, tres de contactos, pero llegamos a un acuerdo fácilmente. Hombre, sobre todo con ilusión, sí que es verdad que como hablábamos antes, pues esta pretemporada siempre un poquito más ilusionante porque al final, como tú dices, desde segunda vez son ya varios años, entonces era un objetivo a largo plazo que tenía, poder jugar algún día en primera división con esta camiseta, entonces pues sobre todo muy ilusionante. Sí, yo creo que como un poquito como el ascenso de primera a segunda, lograr esos 42, 43 puntos que te den la salvación cuanto antes y a partir de ahí pues ya se verán otras cosas. Sí que es un poquito más extensa, pero puede ser parecida a la que hicimos el año pasado en Londres. Este año nos vamos un poquito más al sur, pero también con ganas de enfrentarnos a nuevos equipos que tengan también un nivel pues similar al nuestro y ilusionados también con esos nuevos partidos, tanto en Alemania el primero como los otros dos en Italia. Y disfrutar sobre todo lo máximo posible, competir, que yo creo que es lo más bonito que podemos hacer.
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1: Y lo de hoy, sinceramente, yo, más allá de, no por darle a magnitud, al final está, no es que estamos en una final ni, pero la magnitud de lo de hoy es comparable con muchísimas cosas que grandes que hemos vivido. ¿Por qué? Porque es una sensación de un equipo que más allá de lo que esté pasando, no deja de ir para adelante, de intentar jugar con la suya. Al final el fútbol es esto, el fútbol después de la táctica, la estrategia, sí que es importante, claro, sin duda yo no me voy a decir que no es importante, pero si no tenés esta parte que tuvimos hoy nosotros, no solo hoy, sino

0: otras veces hubiéramos quedado eliminados. De Leo, yo sí que a los compañeros, a todos les dije, hablé un minuto, les dije que ya no hablé por el Mundial este, sino hablé por lo que tenga que venir en un futuro, y sobre todo a los chicos que están en el banco, a esos chicos que lo ven a él y no pueden creer lo que están viendo, que lo tomen como ejemplo. Sin duda, es algo maravilloso, maravilloso. Es bueno, lo que ven ustedes, porque podía haber dicho re penal y ya está, y se acabó, nos vamos, no hacen el 2-0 y ya está, y la vuelve a pedir y vuelve a intentar y se me pone la piel de gallina.
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2: Creo que fue un desahogo, un alivio para todos, porque la habíamos visto fea con el 2-0 y nada, poder levantar un partido así, levantar un 2-0, la verdad que no es fácil, más en un Mundial, como por cómo se está dando el Mundial también, que nadie te regala nada. Y bueno, fue un poco la felicidad, el desahogo y el que queríamos seguir estando, el que no podía terminar hoy, no nos queríamos ir, así que nada, un poco por todo eso.

0: ¿Qué tal? Buena noite. Son as 10, son Fran Cañotas.
1: Son Antonio Mosquera.
0: E isto é...
1: A penaltis. Edición mundial, pero hoxe non hai mundial.
0: Exactamente.

0: Bueno, pois Cabo Verdeano con 30 anos, tal como están os xogadores hoxendía, con 34 chega como un cañón. Bueno, chega como un cañón.
1: Vai chegar Messi con 56.
0: Que caro, tío, chega como un cañón. Yerin Ramos, que tal? 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
0: 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O sea, antes de nada, parabéns polo Pontevedra. ¿Cómo estás?
2: Pues la verdad que muy bien, muy contento y con ganas de empezar este nuevo proyecto y ilusionado sobre todo.
0: Porque además fue una cosa, hombre, no sé, pero después de que 6 temporadas en Ourense, ¿no? Pasando por Ourense... por varias etapas, ascendido a Primera Federación, supongo que no sería fácil marchar de Ourense.
2: No fue fácil, pero al final también la situación aquí al descender, claro, pues no fue una situación fácil, pero también llegó un punto que hablé con el presidente y llegamos al acuerdo que este año ya tenía que salir, y salí de la mejor forma posible, tanto con el presidente como con la gente del club, y decidí pues eso, firmar en el Pontevedra. Y la verdad que contento con la decisión que tomé.
0: De feito, estivo aquí o novo míster, acordaste, preguntámoslle se iba a seguir él, e díxenos, va a estar complicado.
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2: 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Y me llamó la Presi, y cuando me llamó, pues ya tuve claro que quería ir ahí, y así hice.
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2: 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Y la verdad que al final pues decanté por el Pontevedra. 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
2: 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Entonces, que yo sepa de primera mano que pasaron, pues eso, ofertas, esos tres. Y el otro tampoco me le dije a mi repre que no quería escuchar más.
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1: Eso está claro.
0: Eso está,
1: eso está claro. Sí, Pontevedra va a ir dar mucho nivel esta temporada. Ya debo la temporada pasada, esta temporada, cuidado con Pontevedra.
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2: Y, sí, y luego ya a la hora de la decisión solo podía ir 27-28 jugadores había que ir. Al final quedé ahí en la puerta.
1: Bueno.
2: Nosotros pensábamos que al ser mundial podrían llevar a más jugadores por el tema de lesiones y demás. Al final no era así, entonces me quedé fuera.
1: Bueno, ostras. Ya estar en esa prelista es un mérito impresionante.
0: Hombre, sí, está claro.
1: Hablamos de la mejor Cabo Verde de la historia.
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1: Pero, hoy el Mundial 2030, ¿eh?
0: Sí, que está ahí, ¿eh? Contas de llegar bien o 2030 o piensas en dejar fútbolante. Hay que llegar ahora, ¿eh?
2: No, pienso llegar.
0: Hombre, claro. Ahora hay que llegar.
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1: ¿Qué pasó?
0: No, 2030 va a ser aquí, entonces podemos ya pedir entradas.
1: Ah, mira.
0: Claro,
1: tienen cinco. Necesitaron ya cinco a cada jugador.
0: Es verdad.
1: Entonces, si tienen cinco, una para ti, otra para mí, otra para Óscar, otra para Abraham.
0: Y otra para Moza.
1: Y el resto de la familia no, para las entradas.
3: A mañana.
0: 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Pero, ostras, un Mundial en España,
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1: Portugal, difícil,
0: en Marrocos...
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1: 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Bueno, es un mérito tremendo, ¿eh?
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1: difícil. Fala moito de la temporada y do ben que o estás facendo últimamente, ¿eh? Porque, ostras, xa estar nunha prelista dun equipo mundialista o que ninguna selección lle gañou nos 90 minutos...
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1: 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Cuidado, ¿eh?
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2: E aparte, tamén, obviamente, creo que al final, cuando fui, están haciendo las cosas muy bien los que están yendo. Y al final, ahora mismo, entrar ahí no es así tan fácil. Aunque sí que estoy contento de las temporadas que vengo haciendo los últimos años. Pero bueno, al final decantan por los que ya están yendo, porque también están haciendo las cosas muy bien.
0: Claro.
2: Pero bueno, por esa parte sí que estoy más tranquilo porque creo que estoy haciendo las cosas bien y cuando tenga que ser, será.
0: Qué guay, ya nos tenemos aquí a camisola. Ostras, de Cabo Verde de Gianni Ramos, tío, va a estar chulísimo.
1: Claro.
0: ¡Abraham!
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2: 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iba a ser el partido contra España y demás y yo les avisé que no esperen una goleada porque Cabo Verde algo que tiene trabajado es el bloque, el equipo y ahí no hay individualidades ni nada, sino que van todos a una. Que al final eso dentro de una plantilla, dentro de un equipo, suma muchísimo. Y al final, pues ahí están los resultados, que empató todos los partidos y Argentina, que venía de ser campeón del mundo, lo llevó a prórroga y sufriendo.
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0: 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O gol de... O 2-2 de Argentina. De Sydney, yeah, non?
1: 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No, no, pero o de Cabo Verde, que foi un golazo. Como fai o recorte pola escuadra.
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1: 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Cando xa estaba parecido, cando xa marcara Argentina na prórroga, isto xa está resolto.
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1: 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Eu creo que está entre os mellores do Mundial.
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0: 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Seguramente sí.
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0: 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Ostras.
2: 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Al final, obviamente, que yo le conozco desde hace años, aún cuando él jugaba en Angola. Wow. O sea, imagínate.
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2: 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Que ahora mismo está es el primero o el segundo portero más seguido del mundo.
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0: ¿cuántos
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0: pero la verdad que este año fue fácil.
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0: 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Cada año va progresando más y sí que es un jugador, para mí, muy completo.
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1: Bueno, quédanos nada, 4 minutiños para rematar o programa. 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Non sei se vistes a Tuchel, o momento no que está no medio do vestiario cos compañeros, cos xogadores, Stones falle como a broma de que ten o ombreiro reventado despois do partido.
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1: 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Mira, entonces ves a Stones con Rice, con Declan Rice, como tengo ombreiro fastidiado. Sube ya a música, Álvaro. Tuchel queda con una cara flipante. Stones fastidiado. Diciendo, estoy fastidiado. Y de repente. E fallo, vacile con música. E Tuchel ya se emociona. E ya empieza a bailar con sus pupilos. La verdad que Basil estuvo interesante. Estuvo interesante. ¿Ves? Esto fai equipo, ¿eh? Fai plantel estas cosas, ¿eh?
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0: plano detalle de su boca riendo y plano del puñal hundiendo.
1: Correctamente, un plano totalmente... Es muy cinematográfico.
0: Completamente cinematográfico.
1: Correcto.
0: ¿Qué pasa?
2: Una canción muy plana, puedes decir eso. No. Una canción muy plana.
1: No, creo que fala de otra cosa.
2: Ah, vale, perdón.
1: De aquí para aquí, Dani, de aquí para aquí, cuña. Podés seguir o como que no con resto.
0: Es o ejemplo de que hubo un tiempo, no tan lonxano, no que a radio fórmulas contaban historias.
1: Que un poco entronca, ahora entiendo que do que falaba a semana pasada con ese género que no sé si existe, pero para mí sí que existe, que a canción humorística, porque no dejaba de ser una especie de historia, monólogo, sketch convertido en canción.
0: Traigo ejemplos.
1: Qué bárbaro que me estás contando, estuvo aquí.
0: Las canciones favoritas del país eran historias con su enfoque, introducción, nudo, desenlace.
1: Correcto.
0: Sobre o amor, por ejemplo.
1: A ver, Pini. ¿Tenemos ahí más? A ver, escucha.
0: Canción narrativa. Correcto. Por excelencia.
3: Bueno, pero Sabina es un recurso muy, sí, muy empleado por Sabina.
0: Ecotempo fue perdiendo ese recurso.
3: Sí.
1: A ver, escuchamos.
4: Fue en un pueblo con mar, una noche, después de un concierto.
0: Tenemos un lugar.
3: Y te soplaron la cabeza, sí, Feito.
4: Tú reinabas detrás de la barra del único bar que vimos abierto. Cántame una canción al oído.

0: que escoita a canción, pois, en fin. E non só o artefacto epistolar, senón tamén a sátira.
1: A sátira, esta gusta moito, claro, claro. A ver que temos.
0: Canción moi narrativa tamén.
2: Yo que fui a rondar la otra noche, Marieta, la bella, la traidora, había ido a escuchar a Luz Casal.

0: Merkei esta semana 12 casos por 6 por 6 euros. Lémbrame agora.
1: Ben, o seu xénero.
0: Chégame mañá, xusto.
2: Xa pasou en traído.
1: Os seus xéneros ian dende o thriller.
0: O thriller, pero non o de Michael Jackson.
1: Non o de Michael Jackson. No,
0: no, o thriller outro, claro. Es... Oh, qué temazo es.
1: Dos meus favoritos de Alaska. É un thriller.
2: Pero este Alaska y pega.
0: Y
2: Dinarama. Porque esto, claro.
0: En este disco hay auténticas xoyas. Este de Deseo Carnal, creo.
1: Creo que sí, pero no lo puedo
0: usar. Ahora voy a consultar. Pero, dale.

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1: 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Ao mellor da época
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